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2: Eddie Palmieri, azúcar para ti, Eddie. Este es nuestro especial dedicado a un año de la partida de Eddie Palmieri, el sol de la música latina, a través de Latina Estéreo 100.9 FM, como solo se puede hacer acá. ¿Qué le hacemos? Este es el tributo que le hacemos al gran maestro Eddie Palmieri, que su música, hombre, ojalá, como decía Jairo, presentaremos toda su música. Si eso fuera posible, hombre, yo sería muy feliz. Seríamos felices, ¿no, Mauro?
3: Sí, seríamos felices de poder compartir, es decir, desde el primer trabajo musical hasta el último, y bueno, hasta la última aparición en público que podríamos hablar de Eddie Palmieri, que fue en la película Highest to Lowest.
2: Usted tiene eso tan especial, sí. Cuenten.
3: Esa película, bueno, es una película que recomiendo también, es una película de Spike Lee que apareció en el año 2025. Es el más reciente trabajo cinematográfico de este gran director afroamericano. Y sorprende, pues, la participación de Eddie Palmieri en una escena muy emotiva, porque es una persecución, no policial, es una persecución en la ciudad, sí. Y dentro de esa persecución está ocurriendo una presentación de Eddie Palmieri en medio de la ciudad de Nueva York, y por ahí pasa la persecución, pero se concentra la película en este tema que hace un homenaje, pues, a Puerto Rico, pero que es además encantador poder ver a Eddie Palmieri en cine y interpretando en vivo uno de estos temas legendarios. Así que, pues, vamos a escuchar este tema, ¿no?
2: Esa misma versión
3: que aparece en la película, que aparece también en la banda sonora. Eddie Palmieri aparece en dos ocasiones en esta película. Una es tocando con su banda en vivo y otra es una música incidental que aparece, pues, en otra escena. Pero la que nos interesa es esta, y la vamos a compartir a esta hora aquí en este gran homenaje a Azúcar para ti, Eddie.
2: Sesiones y que lo baile salsa, Denzel Washington. En vivo.
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1: Seguimos en el gran especial con la música y las canciones y sus cantantes del inolvidable Eddie Palmieri, Azúcar para ti. Vamos a hablar de los Grammys, muchachos. ¿Te les parece bien hablar de los Grammys? A mí me llama mucho la atención que para aquella época del primer Grammy latino de 1976, su cantante era Lalo Rodríguez. Pero es que Lalo Rodríguez para esa época tenía solo 16 años. Y eso a uno le llama la atención, porque es que un niño o muchacho tan joven, con esa capacidad artística y esa voz tan bonita y ese timbre, pues rompió todos los esquemas para mí.
2: Es que el talento no tiene edad, Jairo. Hay talentos desde muy temprano. Mire a Anita Saldarriaga.
1: ¿Ah, sí?
2: Cómo está siendo visible en este momento. Y ella empezó hace ya algunos años siendo casi una niña.
1: Sí.
2: No, Lalo Rodríguez realmente le otorgó a Eddie Palmieri ese galardón que recibió. Eran los Grammy, en ese tiempo eran solamente los Grammy. Había un solo premio Grammy, una sola categoría, una sola marca, pues, Grammy. Y en la categoría de música del mundo o algo así, no recuerdo bien esa categoría, pero no había no se había consolidado nada de música latina, porque nunca se volteaba a mirar a lo que sucedía aquí en Latinoamérica.
1: Parece que para esa época rompió todos los esquemas, lo rompieron los dos esquemas, los dos.
3: Ese fue el primer año en que apareció la categoría de mejor disco latino dentro de los Grammy, que no eran Latin Grammy, eran Grammy, los Grammy oficial.
2: Oh, ok.
3: Sí, señor. Pues, ¿qué le parece si escuchamos algo de ese primer álbum en el que obtuvo este galardón?
2: Pero no fue el único, no fue el único.
3: No fue el único, pero ese fue el primero que obtuvo en el año 1976.
1: ¿Y qué nos va a presentar?
3: Vamos a escuchar una rosa española.
2: Una versión de Los Beatles. Los Beatles, nunca me das tu dinero. You never give me your money.
3: Exactamente. Aquí está Eddie Palmieri.
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0: Amigos y enemigos, ¿qué tal? Producción Latina Estéreo 100.9. Verbo Benjamín Cuello Enríquez.
1: Al piano, un crack, Eddie Palmieri. Canta Lalo Rodríguez. Esta se la envío a aquellos que no saben escoger programas en radio. No te mortifiques. Oye lo que te conviene.

0: Amigos de Latina, hasta aquí los acompañó Benjamín Cuello Enríquez. ¡Los que huyen, chao!
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3: Oiga, lo estamos haciendo picadillo. Ese sonido de picadillo me tiene desbaratado.
4: Ahí sí la frase, muchos nos imitan, pero ninguno nos iguala.
3: Seguimos adelante con nuestro especial dedicado a Eddie Palmieri, Latina Estéreo 100.9 FM. Vamos con más mensajes. Oiga, don Benja se vincula también a nuestro especial, ahí lo oyeron. Oye lo que te conviene.
5: Sí, señor. 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
3: Vayan, caigan, lleguen, asistan, colaboren.
5: Sí, señor. La cultura, salsa y cultura.
4: Hasta la sepultura.
5: Ojalá que sea todavía, que nos demoremos. Oiga, nos demoremos para llegar todavía.
4: Y salsa para salseros, salsa sí, para conocedores. Y la salsa está muerta.
5: De la risa.
4: Está muerta de la risa.
5: Oiga, sigamos hablando de los Grammy de Eddie Palmieri. Sigamos hablando de los Grammy de Eddie Palmieri. Después de este premio del año 1976, que fue su primer Grammy, fue el primer año de la categoría del mejor disco latino. Pues también ganó en el año de 1977 por The Son of Latin Music. En el año de 1985 ganó Grammy también por Unfinished Masterpiece, Palo para Rumba en el 86, por Solito en el 88, por La Verdad, The Truth en 2006, por Listen Here en 2006, y en 2007 junto con Brian Lynch por Simpático. Y además ganó también un Grammy Latino en el año 2001 junto con Tito Puente por su disco conjunto Masterpiece, Obra Maestra.
4: Pero déjeme decir algo, que esto sucede en casi todas las familias. Ahí, por ejemplo, con los sellos Averne y Coco Records, por discrepancias en el sonido.

0: los contratos y la remuneración partieron cobijas.
1: Ah, ya, ya.
0: Por decir algo. Eso pasa en todas partes, muchas veces, y a muchos artistas le ha pasado eso. No nos entendemos.
1: Vea, y esto, todos estos galardones que le fueron entregados a Eddie Palmieri, pues se tuvieron un broche de oro en el año 2013 cuando le entregan el Grammy Latino a la excelencia musical por los logros de toda su carrera.
2: Sí, señor. Ese Unfinished Masterpiece, esa historia con Harvey Albert y Coco Records es tremenda. Ahí los desacuerdos estuvieron, sí, y salieron a la luz pública. Eso no es secreto ni nada. Y se llamó así, obra maestra inconclusa, precisamente porque ese álbum Eddie Palmieri consideraba que eso no estaba terminado. Y Coco Records en su condición de ente comercial, pues decidieron sacarlo.
1: Y en el afán.
2: Sin consentimiento de Eddie Palmieri.
1: De sacarle lucro.
2: Esa carátula es una fotografía de Palmieri dividida en pedazos, como un rompecabezas, y un pedacito de la fotografía falta ahí. Esa es la obra maestra inconclusa.
1: Exactamente.
2: Y esa es obra de un barranquillero que se llama Eli Bezalel, un señor diseñador de carátulas tremendo que, bueno, fue contratado para hacer esa obra maestra también en el arte gráfico.
1: Pues bueno, sigamos escuchando.
0: El tiempo corre y el tiempo vuela.
1: Por eso.
0: Nos sigamos. Falta todavía mucha música.
1: Oh, María, pues no vamos a alcanzar, pero vamos a hacer.
0: Vamos hasta mañana.
1: Todo lo posible. ¿Usted va a quedar?
0: Hasta la 1 de la mañana.
2: ¿Hasta bueno. mañana o miedo?
1: Ah.
2: O se me va a poner cobarde.
1: Ah. Oiga, vamos a seguir escuchando temas que aparecen en esos álbumes ganadores de Grammy. Vamos a escuchar enseguida Cobarde.
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1: Estamos llegando ya al final de nuestro especial. Esto fue lo que trajo el barco.
2: Hay tanta música de Eddie Palmieri que podríamos estar la semana pasando música.
1: Azúcar para ti, Eddie. Bueno, muchachos, nos falta un espacio radial de Latina Estéreo que también participa en este especial. Se trata de los muchachos de Latina Soul. Aquí la participación de Diego Gómez y Manu Rusi. Vamos rápidamente para escuchar el aporte soulcero de Latina Soul.
3: Venga, pero antes de que nos vamos, y agradeciéndole pues a toda la audiencia la atención a este gran especial, porque se lo merece y merece los especiales que sea, ¿cierto? Podemos celebrar mañana un año y un día, por ejemplo, y hacer otro especial. Pero hay que decir la última cosa, es que lo más reciente, la última noticia, la noticia más reciente acerca de Eddie Palmieri es que en Nueva York, recientemente, digo, podríamos
2: nombraron una calle con...
3: El 12 de julio del año que corre, nombraron la calle. Eddie Palmieri, espere, yo le digo cuál es la calle que nombraron.
1: La calle 112
3: Este. La calle 112 Este con Park Avenue en East Harlem, en Nueva York. Ese fue, ahí está, para que cuando pase por Nueva York, pues pase por esta
1: allí esquina. Donde creció, jugó básquet, pelota.
3: Exactamente.
1: Vagabundió con sus amigos.
3: Exacto, jugó básquet, ¿no?
1: Jugó básquet
3: también. Hasta aquí este gran especial. Vamos a escuchar a los muchachos de Latina Soul, la juventud de Latina Estéreo, presente en este especial. Y será hasta la próxima.
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6: Un saludo para todos los oyentes que están ahí conectados con este especial. Azúcar para ti, dedicado al Mesías, al rompeteclas, al sol de la música latina, Eddie Palmieri, en este su primer año, sin la presencia terrenal, pero sin embargo con toda la música y siempre recordándolo con todo ese sabor y con todo el genio que tuvo para esta nuestra música salsa, nuestra música latina. Y para eso les acompañamos desde Latin and Soul, Diego Alejandro Gómez y Manu Rusi. Y saludamos obviamente también a Simón Restrepo, que está en sus merecidas vacaciones. Entonces vamos a empezar con el primer corte, con este tema que nos trae Manu Rusi para rendir homenaje al sol de la música latina, Eddie Palmieri.
7: Desde Latin and Soul seguimos recordando al rey de las blancas y las negras, Eddie Palmieri. Vamos a escuchar ¡Ay, qué rico!
8: ¿Cómo? Palmieri, Bugalú.

Muchas gracias, Manu, por ese tema. Un clásico de la época del Bugalú, de la época de estas fusiones de la música americana con la música afroantillana. Y yo voy a seguir con un tema de un álbum bien experimental que hizo Eddie Palmieri, Lucumí Macumba Voodoo. Y voy a presentarles el tema que también le da nombre al mismo álbum y espero que lo disfruten bastante. Sigan ahí conectados con el especial Azúcar para ti, dedicado a Eddie Palmieri, que siempre lo vamos a recordar acá en Latina Estéreo. Esto es Latin and Soul en este especial.

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0: Y siendo las 8 de la noche, 8 minutos, damos inicio a este espacio donde los oyentes comparten su lista de reproducción con la demás, con toda la audiencia de los 100.9. Jairo Luis García.
1: Mauricio Gómez. Y nuestro invitado de hoy, Adolfo Tejada. Oiga, nos le quedamos debiendo 8 minutos a Adolfo y yo. Bienvenido a Latina Estéreo por comenzar un poco tarde. Usted sabe que siempre hay retraso en todas partes a toda hora. Bienvenido, Adolfo Tejada, a Latina Estéreo. Él es nuestro invitado de hoy, bibliotecólogo de la Universidad Cooperativa de Colombia. Bienvenido.
2: Buenas noches para todos los oyentes. Buenas noches, Jairo. Buenas noches, Mauricio. Y no, claro que se merecía el rompeteclas, se merece más tiempo todavía y le podría dar más tiempo todavía, pero no alcanzaríamos a colocar toda la música.
1: Adolfo, dígalo. Usted nos dijo, si quieren, hacemos otro día y yo y sigan ustedes. Hasta.
2: Claro que sí, no, pero aquí estamos al pie del cañón y para mí es un placer siempre estar aquí en mi casa salsera, en Latina Estéreo, 100.9 FM. Toda la vida, ya ni les digo desde hace cuánto escucho Latina Estéreo para no.
1: No lo vaya a decir porque entonces me van a hacer la cuenta a mí.
0: Yo digo, yo lo escucho hace 40 años.
1: ¿A quién?
0: A Latina Estéreo. Ah. 40 años y lo que va de estos 41.
2: Y muy contento hoy que nos tocó en este viernes chiquito. Sé que hay mucha gente en sintonía, mucha gente que está pendiente de los 100.9 de latinaestereo.com también sintonizados. En Medellín, en Colombia, en el mundo y en sus alrededores, Jairo.
1: Esta semana hablábamos con Mauricio que vamos a seguir diciendo buenas noches a esta hora, 8 de la noche, o buenos días en Australia, o en la China, o donde usted quiera. Puede decir usted buenos días, buenas tardes, buenas noches.
2: Exacto. Hay gente, yo sé que está en este momento sintonizado en España.
1: Sí.
2: Grande amigo mío, dos. Ya son
1: allá
2: las 3 y 9.
1: Ya son las 4 de la mañana más o menos.
2: Ya más o menos 4 de la mañana, ya están en sintonía.
1: Los tenemos anochados.
0: Pues feliz día para todos en España, hombre.
1: Y deben estar tomando sus sacos de vino bien sabrosos, conversando, esperando que nosotros comencemos. A ver, vamos a romper el hielo, ¿qué nos trajo para comenzar?
2: Bueno, vamos a arrancar con una parejita muy buena de temas. Nos vamos con un homenaje a Feria de las Flores, por parte del conjunto clásico a Medellín con Johnny Rivera, y sigamos con el rompeteclas con Eddie Palmieri, con la voz inconfundible de Lalo Rodríguez, quien también falleció en diciembre del 2022 y ya hace un año nuestro maestro Eddie Palmieri, con Un Día Bonito. Bienvenidos.
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0: Estamos presentando Fiebre de Salsa los jueves, hoy con nuestro invitado especial, Adolfo Tejada. Él es bibliotecólogo de la Universidad Cooperativa de Colombia. Y a propósito, vamos a ver cuál es la diferencia en bibliotecario y bibliotecólogo. ¿Cuál es la diferencia?
1: Pues muchas veces dicen, Jairo, que es por la parte del estudio, que de pronto los bibliotecólogos son empíricos, como veníamos ahorita hablando, que no tienen de pronto la parte profesional o algo, pero hay muchos bibliotecólogos. Casi que la palabra bibliotecólogo se usa mucho en Colombia, pero por ejemplo en México, en Argentina, las personas profesionales se les dice o bibliotecario, o pues que no es como esa parte de bibliotecólogo. Entonces de pronto puede ser esa un poquito la
2: diferencia.
1: La diferencia en que uno es profesional y el otro es en la parte empírica.
0: Y hoy nos acompaña Dairon Herrera, otro bibliotecólogo de la UPB. Usted es de la Universidad Cooperativa de Colombia.
1: Correcto.
0: Pregunta, es muy buena que usted la acaban de hacer, este micrófono. ¿Todavía existen los padres que obligan a los hijos a estudiar la profesión de ellos o una profesión que el papá quiere? ¿Todavía existe eso?
1: Sí, claro, Jairo, todavía hay gente que...
0: ¿Usted estudia para ingeniero, para médico o para cura, por ejemplo, para sacerdocio? Sacerdocio.
2: El padre le dice al hijo que estudie para cura como estudió él.
0: ¿Cierto? Sí, por eso.
2: Es que pues, hay curas que tienen hijos.
0: No está hablando
2: de curas. Es lo que entendí yo.
0: O estudia. Hay la gente que le obligan a estudiar a ir al seminario.
2: Claro.
0: O al convento.
2: Sí, sí. Las hijas de las monjas, sí, sobre todo las obligan. También.
1: Y el apoyo económico obligatoriamente. Si no estudia medicina o no estudia esta carrera, no cuente con mi apoyo.
0: No cuente conmigo.
1: Hay gente que de pronto que, sin demeritar, pues, pero se tira por el lado de las artes, de otras cosas, que de pronto en su casa no están con esa orientación.
0: Cuando un hijo, por ejemplo, le dice al papá, no, yo quiero ser músico. No quiero ser artista.
2: Exacto. Quiero ser bibliotecólogo.
0: ¿Existe todavía eso hoy en día?
1: Existe, claro.
0: Bueno, muy interesante, muy interesante.
2: Sí, señor. Oiga, todavía hay gente, hay buena demanda de la carrera de bibliotecología.
1: Que yo conozca, sí se mueve todavía mucho. Y porque son apenas a nivel de Colombia 4 universidades las que la ofrecen. Entonces, Universidad de Antioquia, en Bogotá, Javeriana y La Salle, y la Uniquindío. Entonces hay buena demanda porque igual hay mucha biblioteca, hay mucha parte pues de manejo de la información, centros de documentación especializados, se mueve pues como por mucha parte, y todavía hay mucha gente que le gusta de pronto la parte de la bibliotecología.
2: Bueno, yo cuando tenga un hijo le voy a decir de bibliotecología.
0: Usted ya no.
2: Ya no, ay María.
0: Usted ya no sopla como.
2: Ay María, es lo que
0: no sabe.
2: Es lo que usted no sabe.
0: O como la muchacha de hoy en día. A usted ya la dejó el tren, y el tren soy yo el que debo a la gente.
2: Ay, ay.
0: Sigamos con la música.
1: Bueno, antes de la música, Jairo, vamos a mandar unos saluditos especiales que me están ahí esperando. Estos saludos a toda mi familia, a mi hermano en López de Mesa, Luis, a su esposa Idalí, a mis sobrinos Camilo, Alejandra, Camila, Luisa y Tita, a mi hermano en Santa Elena, Juan Diego, y a mi mamá también en el Carmen de Iboral, que ya hace un año está por allá viviendo, está feliz, es su pueblo. A mi madre hermosa, un saludo especialísimo en el Carmen de Iboral. Y ahorita seguimos con los otros saludos, vámonos con más música. En este bloque quiero presentar dos artistas que se nos fueron este año. José Bello, fallecido el 22 de junio del presente año, nos con el tema Blue Bossa. Y el malo Willy Colón, que se fue el 21 de febrero de este año, con Amor Verdadero, Fiebre de Salsa.
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1: Seguimos presentando Fiebre de Salsa en la Noche, los jueves. Hoy con nuestro invitado Adolfo Tejada. Tenemos mucho de qué hablar, bastante interesante. Hablar de lo que es los libros, un bibliotecólogo o un bibliotecario. Bibliotecario, ¿cierto? Es casi lo mismo.
2: Sí, sí,
1: hay.
2: Sí.
1: Bueno, ¿en qué íbamos? Le iba a preguntar, ¿usted de dónde sale salsero? ¿Por qué? ¿Quién, cuándo cayó la ruleta de la salsa?
2: Claro que sí, Jairo. En mi casa, mis hermanos empezaron con la fiebre de la salsa, Juan Diego y Luis Bernardo. Luis siguió más melómano, como por el lado del rock y otras cosas, pero mi hermano Juan sí era muy salsero. Y del Colegio San Juan Eudes, de donde yo me gradué, también un amigo, Carlos Mario Monsalve, me llevó mucho. Por allá por el año 87, 88 más o menos, ya existía Latina Estéreo. Empezamos a compartir música en cassette, en LPs, toda esa parte. Y creamos allá la emisora Eudista. Ya con la emisora Eudista en el San Juan Eudes, yo hacía pues las veces de locutor un rato y todo. Y programábamos salsa, a pesar de que programaban otros géneros musicales. Sí nos enfocamos mucho en la parte de la salsa, y esa fue la goma ya hasta todavía, la pasión salsera que llevo en las venas siempre.
1: Ya me respondió, yo le iba a preguntar que usted ya salió el locutor, pero ya lo dijo. ¿A dónde queda ese colegio? ¿Uno que queda en el centro por allá por la minorista? No,
2: el Colegio San Juan Eudes es en la parte de Robledo, por la parte de Altamira, con la 80, tirando como hacia la parte de Doña María. Ajá. ¿Cierto? Sobre la sí, 80. Sí. A propósito de eso, saludos a todos los egresados de allá y a mi gente de 11B, egresados de 1991.
1: Hoy en día ya son rodillones y casi pelados.
2: Ya hace uno los encuentros y ya no se reconocen los unos
1: claro,
2: con los
1: sucede,
2: otros.
1: Claro, sucede, ¿sí? ¿No es cierto?
2: Sí.
1: ¿Ha ido alguna vez a un encuentro de egresados?
2: Sí, sí.
1: Que eso es lo más simpático del mundo, ¿sí o no?
2: Eso es.
1: Eso encuentra uno en todas las historias del mundo. Como dice el chiste, la vida real es más brava que la ficticia.
2: La bonita que uno veía en el colegio, súper hermosa, ah, e inalcanzable, ya.
1: Ahí se acabó. Ahí se acabó. Igual.
2: Ya.
1: Pero cambiemos de tema, hombre, por Dios, por favor. No seamos tan.
2: Ah, sí, es.
1: ¿Con qué seguimos, Adolfo?
2: Bueno, vamos a dar unos saluditos muy especiales

0: a toda la gente de La Ceja.
1: Pero diga los nombres, tranquilo.
0: En La Ceja a mi primo Flavio, a Adriana, a José y a Miguel. Es que lo duro de los nombres es que me queda alguno, entonces me hacen el reclamo.
2: Sí.
0: En el Carmen de Iboral, a Lina, a Doña Olga, a Juan Esteban, a Paula, a así que es que se me olvidan los nombres, a Samuel, en Copacabana también a Mauricio, a María Isabel, a Santi y a Jacobo, y la gente de Pedregal también, la familia Muñoz Paniagua, un saludo muy especial para ellos. Nos vamos con dos temas, uno por parte de Pit Conde Rodríguez, La Realeza de la Salsa, con el tema Quincalla, y de Bobby Valentín, en la voz de Frankie Hernández, Total para Nada, un tema de Tite Curet Alonso, que ayer precisamente, 5 de agosto, cumplió 23 años de fallecido. Entonces, estos dos temas aquí en Fiebre de Salsa.
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1: Fiebre de salsa en la noche, los jueves, hoy con nuestro invitado Adolfo Tejada. ¿Tiene saludos, Mauricio? Yo tengo aquí saludos.
2: Hágale.
1: Vea, para un amigo suyo allá en Puerto Rico. Allá está sí, en sintonía, ya está su amigo Acosta.
3: Joel Amole ahí en sintonía, está en sintonía. Desde Puerto Rico nos escuchan bastante y a todos los boricuas les enviamos un gran abrazo, un gran saludo desde aquí, desde la ciudad de Medellín, la ciudad de hoy, la ciudad de siempre.
1: José Agosto.
3: Sí, es señor.
1: Que parece que nos escuchan más en Puerto Rico que en Medellín. Parece un chiste.
3: No, parece un chiste, pero...
1: No, pero
3: aquí también nos escuchan mucha gente. Ya. O si no, diga toda la gente que estuvo el domingo en el concierto. Diga.
1: Dicen que había entre 7.000 y 10.000 personas. Entre 7 y 10 mil personas.
3: Y no lo dudo.
1: Eso es mucha gente. Eso creo que para el lado de San Juan eso estaba era lleno. Y para el lado de atrás también. Muchas gracias. Además el comportamiento fue maravilloso y sensacional. Sigamos con Adolfo. Bueno, usted nos contaba que salió salsero porque estaba en el colegio. Y le voy a hacer la pregunta tonta.
2: Sí.
1: Usted es coleccionista, es melómano, es gomoso, tiene colección, tiene discos, compra, ¿o qué?
2: Yo tengo colección de salsa, pero más de la época de los 90 y del 2000, cuando era mucho, pues, el LP. Nunca lo regalé ni lo boté como mucha gente, pues, que en su momento salió de la música. Todavía tengo aproximadamente 150 LP. No volví a conseguir, pues, sino que a veces me regala mi hermano o otras personas, pues me regalan música en LP, entonces tengo, pero no he vuelto pues como a conseguir. Y después siguió como la goma como de los CDs, todavía tengo muchos CDs en la casa. Lo que pasa es que sí tengo tornamesa, pero la parte del CD sí no tengo ya donde reproducirla. Entonces no me considero coleccionista, sino un tenedor de música,
1: melómano. Y es que para esa época tener los discos era muy interesante, ¿cierto? Tenerlos. Pero hoy en día, como se consigue en YouTube todo, es más fácil todo ya, hoy en día. Es más fácil.
2: Pero la gente, yo creo que todavía se aprecia mucho
1: el vinilo.
2: Uf.
3: Claro, pero en esa época que estamos hablando, pues eran los precios del vinilo eran mucho más
1: accesibles.
3: Sí, por supuesto.
1: Accesibles.
3: Accesibles.
1: Hoy en día hay discos de 5 millones.
2: Exacto, sí.
1: Qué risa, ¿cierto? Da risa, pero es verdad.
3: Y sucede.
1: Sucede.
3: Y rabia.
1: No tenerlo uno.
3: Por eso.
1: No tenerlo.
2: Y la gente en su momento también, cuando ya llegaron los CD, la gente eliminó los LP, llegaron la música en MP3, se eliminó todo. Y los apartamentos también, pues que cada vez son más reducidos. Eso también ayuda a que la gente salga de su música. Yo sí nunca salí de mi música y de mi salsa, todavía la tengo.
1: Sigamos porque después viene una pregunta muy interesante.
2: Bueno, vamos a dar otros saluditos aquí para ir adelantando carpeta a Magnolia, la esposa de mi amigo Dairo, quien está en sintonía. Como le dije, si uno no anota, se le olvida. A Manuela en el Carmen de Iboral, también a toda la gente de Club Latino en su octavo aniversario, a Pachanga que está también ahí sintonizado, la charanga de Pachanga, a la gente de 11B, al Caleño, a Claudia, a Marlon, a Carlos Mario Monsalve, a todas estas personas. Y vámonos con música. El artista, yo creo que es mi favorito, Ángel Luis Canales, con Sabor Los Rumberos. Y escucharemos también a la orquesta Dicupé de Freddy y Edil con Breakdown, en ese piano increíble de Luis Esquilín Jr. Fiebre de salsa.
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Señoras y señores, es un placer para mí presentarles a sabor los rumberos nuevos. Gadiel Quiñones es el timbalet, Antonio Tapia en la conga, José Madrid en el piano, Luisito Rivera es el bongocero, Eddie Resto en el bajo, Tom Malón en la trompeta, Emérito Benítez en la flauta y el barítono, Ricardo Montañez en el primer trombón, director musical Gianni Torres, en las cuerdas vocales su servidor.

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7: Seguimos en la compañía de nuestro invitado de hoy, Adolfo Tejada, bibliotecólogo de la Universidad Cooperativa de Colombia. Venga, Adolfo, ¿quién es su artista preferido? Uno, hay muchos, pero uno.
8: Claro que sí, no, yo ya lo tengo definido hace mucho tiempo, Jairo, y siempre me dicen, ¿pero por qué? Habiendo pues
7: tantos
8: y mejores, y yo sé que sí,
7: claro que sí.
8: Pero mi artista preferido es Ángel Luis Canales.
7: Sí.
8: Es algo raro porque yo, desde que comencé pues como con la parte de las colecciones y todo, tengo mucha música en el EP, los trabajos de él, y he seguido su trayectoria y seguí pues como la parte artística. Y la diferencia de él, lo que es lo característica, ser diferente, porque él ni siquiera era músico, sino que él es joyero de profesión.
7: Era un gomoso.
8: Exacto. Y el mismo desprecio de muchas casas, de la misma Fania, de cerrarle puertas, él seguía adelante, seguía perseverando y con su orquesta, y seguía adelante. Y más que todo con Ángel Luis, el gran pianista que inició con él, que fue
7: el colombiano de aquí,
8: Eddie Martínez. Él tuvo unos pianistas
7: Marcolino.
8: Más tremendo, la esencia de Marcolino iniciando esa fuerza de ese piano también, tremendo. Entonces, es raro, porque la gente siempre se tira o por Héctor o por Ismael o
7: Will, sí. ¿Cierto? No, cada cual tiene su cantante preferido, por él yo le digo, dígame su cantante preferido, pero uno nada más, porque hay muchos.
8: Exacto.
7: Es que Canales es llamado el diferente, inclusive.
8: Sí.
7: Porque el estilo es diferente, la orquesta de él es diferente. De los grandes maestros, llamaba siempre con la orquesta. Ahí llamaban los mejores arreglistas, la mejor orquesta, todo era lo mejor.
8: Y vino a Colombia, pero a Cali.
7: Se y presentó.
8: Y a Quibdó
7: también. ¿Usted sabe esa historia, esto?
8: La de Quibdó no sabía yo.
7: Sí, alguna vez lo llevaron a Quibdó, los ricos de allá, a cantar a Quibdó. Pasó por Medellín. Es la historia que nos cuentan nosotros, la gente que conoce de esa época.
8: Me quedé con las ganas de escucharlo alguna vez en un concierto, pero...
7: Sí, en todo el mundo. No, pero, todo el mundo.
8: Sí.
7: Por ejemplo, a mí me gusta mucho, pues mi cantante preferido es Rivera.
8: Sí.
7: Y más Rivera. Pero a mí me gusta mucho el Conde Rodríguez. Peter Conde Rodríguez, para mí es una voz muy bonita y es algo extraordinario. Pero sí, hay cantantes muy buenos y no son los preferidos de uno muchas veces.
8: Claro que sí.
7: Bueno, ¿y su tema cuál sería?
8: Mi tema de...
9: Tu tema preferido.
7: Con el que usted toma el trago, el primero.
8: La humanidad de Ángel Luis Canales.
9: ¿Usted con cuál se toma un trago?
7: Con todos.
9: Yo también. Con el que pongan.
7: Sigamos con la música.
8: Claro que sí, Jairo. Vamos con otros saluditos antes de seguir con la música.
9: ¿Quién lo
8: un saludo muy especial para Oliver y Lina allá en Estados Unidos, en la USA. Un gran recuerdo de mi parcero de López de Mesa. La gente de Villaflora en Robledo, a Carlos Montoya, a mi combo de siempre, a todo ese combo que quiero tanto. a Rodolfo, un gran coleccionista en Marinilla, que siempre están también en los encuentros. Saludo especialísimo para él. Y a Carlos Álvarez, el famoso Carlos Zapa, quien estará el próximo jueves aquí en Fiebre de Salsa. Vámonos con dos temas.
7: Espera un instante porque...
9: Oiga, es que han venido en fila todos, es de la misma callada, ¿no? Todos han venido en fila, cogieron ficho al mismo tiempo.
7: Bueno, oiga, es que por aquí está Simón Restrepo. Yo no sabía, yo sé que él está de vacaciones, pero que está en Puerto Rico. Está pinchado el hombre. Está en Puerto Rico y nos dice que un saludo porque está en compañía de... Y está todo volumen, está en compañía de SL Delgado, ¿no es cierto?
9: Sí, señor.
7: Y Sandro y Janie, que ya están en sintonía a través de la internet.
9: Y en la onda de la alegría.
7: La salsa nos une. Un saludo para Simón Restrepo allá en Puerto Rico. Allá.
8: Bueno, vamos con dos timbaleros. El señor Willy Rosario y su orquesta con Jaggins Instant Mambo, un tema de 1964, pero que sigue sonando como si fuera un tema
7: de ayer.
8: Vigente, pero total, ese sonido de Willy Rosario. Y con el maestro, el rey del timbal, Tito Puente, Take Five, un tema de 1985.
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1: Las 9:20, 9:20 a esta hora, jueves de Fiebre de Salsa en la Noche. Mañana festivo, es como un viernesito pequeño, ¿no? Y aquí seguimos disfrutando con la buena música de nuestro invitado.
2: Saludos, saludos, ¿tienes saludos?
1: Saludos, saludos, ya tenemos saludos para Jonathan, que está ahí en la sintonía. Qué sabor, pura excelente, qué sabor, pura salsa excelente, Fiebre la que tiene ese salsero. Y un saludo también para Heriberto, que está en sintonía desde el barrio. Excelente la programación del invitado de hoy.
2: Eres muy amigo suyo, Heriberto, ¿no es cierto?
1: Heriberto, sí señor. Todos son amigos míos, todos.
2: ¿Quién seguimos?
3: Bueno, vamos a dar un saludito muy especial a El Pez, gran salsero, a Jamoneta, quien ayer estuvo de cumpleaños, saludo especialísimo para nuestro amigo Jamoneta, muy amigo de Jairo.
2: En Sabaneta.
3: Busca un burro.
1: Jairito ya tiene regalo, Jairito tiene un burro para regalar. Un burro para ir en el cumpleaños.
3: Exacto. Y a Juan Fernando el Enano, de López de Mesa, ya él está en otra parte en estos momentos viviendo, un saludo especialísimo para él y para todos los salseros de López de Mesa. Pues en López hay demasiada salsa también, mucha gente que sintoniza los 100.9 FM de Latina Estéreo. A propósito, porque yo estoy como con los dos bloquecitos, con temas, con las efemérides y con algo, este bloquecito de estas dos canciones que van a sonar va un poquito como lo que va a pasar mañana, con este cambio de mandato, ¿cierto?
2: A ver.
3: Y usted sabe, Jairo, que la salsa nos habla de amor, desamor,
2: de todo.
3: La esquina del barrio.
2: Le canta a Dios, le canta la política, le cantan los animales.
3: Exacto. Entonces, con este bloquecito quiero destacar un poquito esa parte del cambio de mandato mañana. Con Frankie Dante, Lenín Francisco Domingo Cerda y La Flamboyán, el tema Paz. Y con los hermanos Lebrón, La Ley.
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1: Me gusta.
2: Fiebre de Salsa en la noche, los jueves. Hoy con nuestro invitado especial, Adolfo Tejada, bibliotecólogo de la Universidad Cooperativa de Colombia. Oiga, Adolfo, usted es como bibliotecólogo o que siempre está metido entre los libros. Por ejemplo, ¿qué le gusta leer?
3: Bueno, Jairo, en la parte técnica, casi que uno, por ejemplo, para hacer la parte de trabajo en la catalogación, clasificación del material bibliográfico, cuando llegan mucha gente a la biblioteca,
2: pues, por ejemplo,
3: dicen, ¿usted se ha leído todos estos libros de la biblioteca? Yo, no, es pues, imposible a uno no leerse todo eso. ¿Qué hace un bibliotecólogo en ese caso? Lee la parte de la introducción, la tabla de contenidos para sacar las palabras claves y enfocar el material por qué lado de pronto se puede ir. Pero en mi tiempo libre, cuando de pronto estoy en otras actividades, me gusta mucho la parte de lo que son los cuentos a nivel general, la parte narrativa, y me gusta mucho la parte de historia de Antioquia. Y los libros de salsa. Tengo varios libros todavía represados en los que estoy desatrasándome. Lo que pasa es que adquiero uno, entonces me le meto y dejo como los otros donde iba. Y actualmente estoy con el de Tite Curé Alonso, cronista de un periódico de ayer, de Sergio Santana Arsbol, que es el en el que estoy ahorita como un poquito encarretado y asombrado de tanta música que escribió Tite.
2: Uno se pregunta cómo Tite Curé Alonso escribió tantas canciones y a qué horas. Porque es a qué horas.
3: No, y que lo que decían en una cafetería, en una servilleta, decía, en un vuelo, en un papel, donde fuera, se venía la musa.
2: Se venía la idea.
3: Y se iba por ese lado. Entonces, sí me trato como de leer un poquito sobre lo que me apasiona, que es la salsa, pero también le meto a la parte de los cuentos.
2: Y cuando la gente, los usuarios, para tratarlo mejor, los interesados llegan a preguntarle, ¿qué me recomienda? ¿A usted qué le gusta? ¿O qué hay bueno? O algo así, que yo, mi profesor es tal, me gusta tal cosa, en fin, ¿usted cómo hace?
3: Sí, se le hace de pronto un poquito el interrogatorio, ¿qué ha leído antes? Porque de pronto uno ponerlo, Romeo y Julieta, tirarlo de una o el Quijote o algo.
2: La metamorfosis.
3: ay. Los mata uno. Yo he leído de pronto tal o tal libro, entonces ya lo enfoca uno como por esa parte. Hay gente que se tira más por la literatura colombiana, autores de pronto más tradicionales, o las trilogías u otro tipo también de literatura, que es de pronto boom. Entonces los va enfocando uno como por ese lado.
2: Por ejemplo, a veces yo le recomiendo a la gente, lea las novelas ejemplares de Cervantes, hombre, que son muy bonitas. Las novelas ejemplares.
3: Sí.
2: A mí, por ejemplo, hoy en día yo estoy leyendo esa a Picasso.
3: A Picasso.
2: Picasso es un fenómeno, sí. Total. A los 9 años ya pintaba a la mamá perfectamente. 9 años. Y uno a los 9 años hace, escasamente hace muñequita así con rayitas, ¿cierto?
3: La casita del techito y ya.
2: Sí.
4: ¡Qué Picasso!
2: Sí, sigamos con la música.
3: Bueno, nos vamos con otra parcito de temas excelentes para esta noche, para este viernesito pequeño. El señor Rafael Rab Robles con Tú No Sabes y alguien que no puede faltar en Fiebre de Salsa, el señor Roberto Roena cantando Piro Mantilla, su segundo trabajo discográfico con ese primer cantante que fue Piro, con Te Lo Voy a Jurar, Fiebre de Salsa.
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1: Seguimos. Ya casi nos vamos. Seguimos con nuestro invitado de hoy, Adolfo Tejada. Un saludo para... ¿Tienes saludos?
2: Sí,
1: saludos,
2: sí,
1: para el muchacho de la mazamorra, ¿de acuerdo?
2: Ave María.
1: Para hombre. Juan Carlos Betancur, el burro, que muy buena la mazamorra.
2: Ah, es el que está buscando jamoneta, hombre.
1: Sí.
3: El burro.
1: Allá en Belén están en sintonía.
2: Oiga,
1: y en la mal. Onda de la alegría.
2: Que mazamorra.
1: Con todo eso, ¿cómo se hace? De la mejor mazamorra venden en Belén.
2: Pero creo que es Belén y alrededores.
1: Sí, por eso. Ya lo saben. Cuando quiera más mazamorra me dice.
2: Hombre, maravilloso.
1: Oiga. Y saludo también para aquí. Oiga, ¿sabe quién está por aquí también?
2: ¿Quién?
1: Ya llegó otro amigo
2: suyo.
1: Diga. Camilo Turca.
2: Ah, es que se nos despega. Un saludo también.
1: Excelente invitado Jairo Luis. Muy buena música. Felicitaciones.
2: Sí, señor.
4: Vea, muchas también, gracias.
2: También está en sintonía José C.T. Y también está El Largo en la sintonía, que nos dice que si nuestro invitado, Adolfo, que si usted lee ficción de salsa, como por ejemplo, él pone de ejemplo que iba a la música, que bueno, habla de salsa y se ambienta en la salsa, y que si conoce, que le cuente, por favor, que mencione algo que tenga que ver con la salsa y que sea ficción.
4: Claro, o sea, que sí, de pronto no, por la parte de Viva la Salsa, por Andrés Caicedo un poquito, pues que se desarrolló ese tema, pero sí, sí leo también, he leído libros de ficción. Creo que hay uno que se llama el Melómano, que es alguien que es un vendedor de música, de discos, y se enamora y se pega una enamorada pues tremenda. Entonces, pero es todo la parte de la ficción. Me llamó mucho en su tiempo que estuve en Feria del Libro en Bogotá, y me llamó el título. A veces uno, las carátulas o los títulos también lo atraen para como empezar a hojear y a comprar y a ir mirando un poquito esa parte. Entonces, sí, sí leo, a veces me ha tocado ese tipo de literatura.
1: Y hablar de salsa, ¿cómo se llama este muchacho aquí en Medellín? Gilmer Mesa, ¿eh?
2: Gilmer
1: Mesa también habla mucho y escribe sobre los temas de salsa que ha vivido ahí en el barrio
4: Aranjuez.
1: En Aranjuez, ahí, ese barrio se llama, ¿cómo se llama ese barrio? Ahí por donde está todo el basurero, ¿cómo se llama ese? Moravia.
4: Moravia.
1: Por ahí por Moravia es el barrio de él, donde él se crió, y ahí hay mucha salsa, por todo ese sector hay mucha salsa, también en Aranjuez arriba, hasta el parque.
4: Que pasa es que él le mete también mucho de la historia cuando Latina Estéreo
1: estaba empezando
4: en los 80 y los 90 en los barrios, que eran las esquinas donde la gente se reunía a escuchar.
1: Donde la gente estaba siempre, como decimos aquí en Latina Estéreo, una frase de mi hijo, saceros de acero y de acera, con cerveza en mano y equipo de sonido a todo volumen, ahí en la acera y en la esquina, y los muchachos ahí recochando y charlando y botando corriente. Iba Genoveva.
4: Y que a veces decían, esos vagos de la esquina que escuchan Latina Estéreo, pero miremos que Latina Estéreo y la salsa es desde abogados, bibliotecólogos, no, eso, doctores, todos.
1: Hoy en día todo el mundo, porque es que de ahí parte la base de que la salsa es una música muy bien hecha, muy bien lograda por grandes maestros, niños prodigio, como Richie Rey, o como Alfredo de la Fe, o como los Palmieri.
2: Oiga, y un ejemplo de eso, como la salsa se ha ido metiendo como en la identidad paisa, es que usted pasa por cualquier restaurante así, muy elegante, y la banda sonora que la gente está escuchando en el restaurante es salsa. Y las bandas que tocan en vivo, música en vivo en esos establecimientos y restaurantes, son bandas de salsa.
1: Todo el mundo toca salsa.
2: Sí, señor.
1: Interpreta salsa.
2: Sí, señor.
1: La salsa nos une, lo estamos diciendo hace rato.
4: Así es. Oiga, Jairo, a propósito de lo que dice Camilo Turca, que muy buena la programación, le digo que es difícil uno buscar 20 temas de toda la salsa que
1: ¿Usted cuánto
4: uno
1: escogió al principio? 80 discos.
2: Yo quería preguntarle eso a Adolfo, hombre. ¿Cómo fue el proceso de selección? Siempre me da mucha curiosidad cómo es el proceso de selección de los invitados para traernos la música. Para traernos 20 temas, bueno, 20 o los que sean. Pero ¿cómo es el proceso de selección y con qué criterio?
4: Bueno, yo me enfoqué mucho en la fecha que me tocaba, que era previo a festivo, que es un viernesito pequeño, como decimos. Señor. Entonces quería traer mucha música
2: más movidita,
4: de pronto no suavecita, y no, eso, un poquito más movida, y con los bloquecitos con temáticas. Esos son pues como la búsqueda. Pero de los 80 que inicié, de los 80 temas con que inicié, me tocó borrar 60 para dejar el listado definitivo.
2: Ah, bueno,
4: que
2: es demasiado difícil. Ya tiene 3 programas adelantados, hombre.
4: Volveremos. Bueno, sigamos con la música, que es lo que más nos gusta aquí en Latina Estéreo. Vamos con el señor Félix Pupi Legarreta, con el tema Toda la Verdad. Esa voz inconfundible del sonero Mario Arango Totico y ese violín tremendo de Chombo Silva y el piano magistral de René El Látigo Hernández, el tema Toda la Verdad, y con el señor Rubén Blades también, que no puede faltar en Fiebre de Salsa, No Hay Chance.
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1: Estamos llegando casi al final en Fiebre de Salsa en la Noche. Adolfo, Adolfo Tejada, la pregunta del millón ya para terminar. Cuando ustedes se reúnen, los amigos aquí, con David Herrera y en fin, como a tomarse unos cuantos tragos, a charlar, en fin, y a hablar de tantas cosas, tantos temas de hoy en día como políticos, que ya de política no se puede hablar, sí, y mucho menos de religión. ¿Ustedes piden comida o usted cocina o quién cocina o qué? ¿Qué hacen?
2: No, Jairo, a mí se me quema una huervida, definitivamente. No, hay que pedir la comidita, porque en verdad que malos para la cocina. Nos dedicamos es como a los buenos traguitos, pedir la comidita y ya.
3: Oiga,
2: y escuchar Latina Estéreo.
3: Malo para la cocina, pero bueno para comer.
1: Así.
2: Medio, sí. Ah. La apariencia a veces engaña, sí. Mauro, sí.
3: Ah, bueno.
1: Entonces, llegamos al final, Adolfo Tejada y Darion Herrera, muchas gracias por estar con nosotros en Latina Estéreo, por traernos tan buena música y hacer la charla tan amena, muchas gracias.
2: No, a ustedes, Jairo, principalmente también a la gente de Latina Estéreo por este sueño. Usted sabe que uno como oyente siempre es el sueño uno estar en Latina y programar más todavía. A Diego Andrés Aranda, muchas gracias también por la invitación aquí a Latina Estéreo. Y a mi amigo de siempre, Dairo Herrera, que siempre estamos en salsa y nos acompañamos.
1: Y a Bogaster.
2: Y a Mauro, definitivamente.
3: Hombre, claro que sí. Y yo también, pues, para darle las gracias a Adolfo, a Dairo, siempre pues es un gusto que los oyentes vengan, ¿no? Y cuando vienen así con una propuesta musical interesante, variada, diversa, que nos saca un poquito como de la cotidianidad de lo que escuchamos siempre, pues eso lo celebro y lo disfruto bastante.
1: Eso es lo que hace que Latina Estéreo sea totalmente diferente y que muchos nos imiten.
3: Pero nunca nos igualen.
1: Nadie nos iguala. Sí, además, esto solo lo hace Latina Estéreo.
3: Ave María.
2: Así es.
3: ¿Con qué vamos a terminar, Adolfo?
2: Y a propósito de lo que dice Jairo, emisoras donde cierran las puertas y Latina Estéreo siempre con sus puertas abiertas las 24 horas para nosotros.
3: Sí, muchas gracias, hombre. Esta es la casa de los salseros, de todo el planeta.
1: Aquí a todo el mundo lo tenemos con los brazos abiertos.
3: Oiga, está más amor.
2: Y muy bien atendido, sí, señor. Bueno, vamos a...
1: En la nevera hay jugo. En la nevera hay jugo.
3: Y panela y todo picado para la mazamorra. Tremendo. ¿Qué más quiere?
2: Vamos a terminar con estos dos temitas para esta noche de Viernes Pequeñito. Y ya viene por aquí el señor Orlando Hernández también a acompañarnos con sus toneladas de salsa en Latina Estéreo 100.9 FM. Nos vamos con Bobby Rodríguez y la compañía en la voz de Junior Córdoba, Divina Niña. Y con la Playa Sexta cantando el señor Chivirico Dávila, que esta semana también celebramos el cumpleaños de Chivirico, el 2 de agosto, de su natalicio, don Rafael Dávila Rosario, el joven Chivirico Dávila, con el loco Juan Pou. Muchas gracias.
1: Gracias.
3: Muchísimas gracias, y a todos los oyentes les diremos que
1: será
4: hasta la próxima.
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4: Les habla Luis Fernando Mesa Tomate. Un saludo muy especial a todos mis amigos de Latina Estéreo 100.9 FM, el sonido de las palmeras. Un abrazo y este es un numerito de los cuales he grabado que van a escuchar a continuación.

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Les habló Pacheco, Johnny Pacheco, y no se olviden que son 3 de café y 2 de azúcar.

Vaya, buenas, saludos amigos, le habla Jorge Maldonado, para que sigan en sintonía con Latina Estéreo 100.9 en su dial. 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

0: pasé aquí, chico?
1: Oye, aquí compré un negocito, pero ¿dónde tú estabas metido, chico?
0: Ah, pues yo estaba en Puerto Rico, chico.
1: Oye, hace como un año que no te veo.
0: Sí, hombre, hacía tiempo que no nos veía, no me...
1: Bueno, ¿y qué?
0: Olvídate,
1: ¿qué te traía a ti por aquí?
0: Estuve en Puerto Rico y tuve una señora, tú sabes, me dijo de ciertas cosas que me hacían falta.
1: Así, de la cuestión ya acá.
0: De la cuestión, porque esto está bravo.
1: Ahora sí que está la cosa.
0: Tú sabes cómo son las mujeres que quieren agarrar a uno, a la brava, ¿tú me comprendes?
1: Sí, sí, sí. ¿Cómo se llama la señora?
0: Señora Doña Mercedes.
1: Doña Mercedes, una chiquitita, ella, trinita, viejita, como de 80 años.
0: Esa misma, chico.
1: Oye, esa señora es una potencia esta, ¿sabes?
0: Porque es la única que me pudo trabajar en este negocio.
1: ¿Pero qué te hizo tu cosa?
0: Si eso sí. Me dio una cosa, que eso, olvídate.
1: Oye, pero te voy a decir una cosa, sí. que ella me hizo un trabajo, una cosa, que me alivió una semana, vale. Estaba yo como un coco, caballero, como coco, mira cómo se paga los pelos.
0: Como yo estoy ahora mismo, chicos, me siento como un cañón. Tenía un problema con estas mujeres, pero ya se olvídate que eso se acabó.
1: No, sí, oye, fíjate,
0: ya
1: ella...
0: Estoy completamente
1: rejuvenecido. Oye, eso, problema de mujeres con ella, eso es como comerse un dulce coco, no, ¿sabes? Sí, olvídate tú.
0: Tengo un revestimiento electrónico, que esto es un fenómeno ahora. Oye, pues,
1: oye, pero ven acá, vea, déjame ver, pero ¿qué es esto?
0: Tú sabes cómo,
1: nos hacemos
0: tú sabes,
1: harina,
0: ¿Sabes cómo es esto? De la isla. Oye. Esto es la isla.
1: Oye,
0: que
1: pero
0: dice,
1: ven acá.
0: Dice que en la isla dice que si nos cogemos, nos hacemos harina. Pero yo lo traje aquí en Nueva York. Por si encuentro una chamaquita que tú sabes que te está ahí. No se nos hacemos.
1: Mira, te iba a decir, del spray, te lo voy a dar unos cinco.
0: Vaya.
1: ¿Tú necesitas una vela?
0: Dame, hombre, sí, la vela de San Miguel, ¿no? Dame la
1: sabía
0: vela.
1: Que faltaba algo,
0: por
1: yo sabía.
0: Se nos olvida la vela, chico.
1: Fíjate. Por que... la voy a chiquitar,
0: sí, hombre.
1: No te lo voy a dar
0: grande. Sí, porque se paje vocal.
1: Sí, porque poner, se da grande.
0: La voy a poner al revés.
1: Te voy a cobrar 10 chavos por la vela.
0: Vaya, sí.
1: La florcita vale 25.
0: Vaya.
1: Son 2.35.
0: Vaya, tú aquí, mira. Pues mira, da la carcelera. Ven aquí, te voy a...
1: Cualquier cosa que necesites, ven
0: cómo,
1: acá. El librito
0: que ¿sabes cómo somos nosotros? Olvídate. Oye, me alegro que estés bien. Me le das recuerdo a tu mamá, ¿sabes?
1: Ay, se me ha caído por aquí.
0: ¿Sabes que le da recuerdo a tu mamá?
1: Oye, estaba más bien.
0: Sí, hombre.
1: Vale, que Dios te bendiga.
0: Vaya, sí, hombre, Dios.

0: Cariñosamente le llamamos el Mocho. Pero este hombre tiene 10 dedos y cuando los pone a funcionar en el teclado, todo el mundo tiene que salir a bailar. Se trata de Eddie Palmieri.
1: Les habla Eddie Palmieri. 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

Saludos amigos, les habla Ramón Rodríguez desde Puerto Rico para invitarlos a que sintonicen Latina Estéreo. Los quiero mucho, gracias.

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1: 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Espero que Latino Stereo siga batallando fuerte.

0: campeón.
1: Desde aquí, desde Miami, le saluda su amigo Roberto Torres. Bueno, quiero llevar un saludo a través de esta emisora para todos mis amigos de la Casa Grande. Caramba, que yo sé que muy pronto estarán vacilando en la calle en vez de en la Casa Grande. Así que mi afecto y mi cariño para todos ustedes. Desde las cárceles te escribo, querida madre del alma. Sin ti yo no tengo calma en esta sombra en que vivo. Las penas las sobrevivo por ese esfuerzo que debo. Es la oración que hoy elevo al Supremo Redentor para que entienda el error de la condena que llevo. Para todos ustedes, mi saludo y mi cariño. Roberto Torres.
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0: A toda la gente de Latino Estéreo, un abrazo a todos los DJs, Rubén Blades de Panamá, y muchas gracias por la oportunidad que me dan de llegar a ustedes. Es una vida al servicio de los que escuchan a la radio. Una felicitación de todo corazón, Rubén Blades, con 6 de
1: 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Las anécdotas y los recuerdos hablaban mal de él. Con los ojos enterrados en el piso, sufriendo las malas jugadas de su existencia, Ramiro recorrió las calles del barrio, la misma esquina con su mismo olor. Todos los hechos lo condenaban. Sin embargo, nadie hablaba de su soledad, de aquellos años en la cárcel, de las cosas que hizo y dejó de hacer, de su eterna mala suerte. Parado en la esquina, Ramiro respondió las preguntas que jamás le hicieron. Después de todo, su único premio era la vejez, la misma recompensa que recibió su padre Carmelo, la misma recompensa que de seguro recibiría su hijo Rafael. Es una noche de mayo de 1970. Ramiro sigue en la esquina, solo como siempre.

0: su esposa, de hecho, Virginia Ocasio, perdieron la vida el día martes 4 de julio de 1973, avaliados por efectivos policiales que efectuaban una operación de desahucio en el caserío denominado El Progreso, en terrenos de propiedad del licenciado fulano de tal, senador millonario del partido Rebúscate Como Puedas, actualmente en el poder. Lo sobreviven sus hijos Rafael, Naima, Pablo.
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tal, mis amigos salseros? Les habla Papo Duca, a nombre de la Sonora Ponceña, para felicitar muy especialmente a la gente de Latina Estéreo. Hoy sintonícela, que tiene la música picante como a ti y a mí nos gusta.

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Hola, Latina Estéreo. Le cuento que la tiraron por la ventana. Qué belleza de programación. Dios los bendiga. Son los mejores. A esta feria de flores sensacional. Les habla Jorge Ochoa acá en Vigado. Nunca cambien. Siempre para adelante.

0: Don Orlando, muy buenas noches. Con Guillermo de acá de San Javier, un saludo muy especial para usted y aprovechando el momentico al primo Julio Piraña, que ya está trabajando y escuchándolo también. A ver si me coloco un temita de Di Palmieri en su aniversario, Camagüeyanos y Habaneros. Muchas gracias, feliz noche.
1: Les habla Edwin Palmieri. Quédense siempre en sintonía con la emisora que toca la música más brava en Latina Estero, lo mejor.

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A mi gente de Latina Estéreo, les habla Willy Colón, le doy muchas, muchas gracias por apoyar esta música de parte mía y todos mis colegas en la música. Que Dios lo bendiga mucho y gracias al pueblo colombiano por su generosidad.

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0: Les habla Luis Fernando Mesa Tomate. Un saludo muy especial a todos mis amigos de Latina Estéreo 100.9 FM, el sonido de las palmeras. Un abrazo, y este es un numerito de los cuales he grabado que van a escuchar a continuación.
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0: Saludos amigos, les habla Agustín Arce. Para todos los amigos de Latina Estéreo 100.9, los quiero mucho, los aprecio mucho, muchas gracias por escuchar mi música. Acuérdense de que está sangrando por la herida.
1: Sangrando por la herida. Presentamos a continuación en Tiempo de Salsa a Agustín Arce y su orquesta.

Bueno, un saludo para la gente de Latina Estéreo, para todos los oyentes y para toda la gente que trabaja en Latina Estéreo. Mi nombre es Albert El Nicky García, el compositor del último empírico de Contaminación, y no te preocupes, soy pionero en Ciguarayás, fundador desde el año 1997, hermano de Trucupey. Un saludo para toda la gente salsera de la ciudad, para la gente de Manrique, sobre todo en especial.

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0: marzo de 2026 se cumple un año de ausencia de Eddie Palmieri. El sol de la música latina. 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

0: ¿Qué tal, amigos? Bienvenidos a Canal Salsero. Pero hoy es un gran especial en Canal Salsero de Latina Estéreo 100.9 FM. Canal Salsero a través de la número 1 Latina Estéreo. Me acompaña mi amigo Mauricio Gómez Mesa, que está por aquí en el lado izquierdo. Y a mi lado derecho está Diego Andrés Aranda, nuestro director. ¿Quién les habla? Jairo Luis García. Y les decimos bienvenidos. Vamos a comenzar y abrimos con el amigo Diego Andrés Aranda, porque él es quien identifica mejor este programa, que se llama Azúcar para ti, con todas las canciones, con toda la música del inolvidable Eddie Palmieri y toda su música y toda su orquesta, porque tuvo varias en varios formatos. Así es que vamos a darle la entrada triunfal a mi amigo Diego Andrés Aranda, quien lo conoce mejor y tiene toda la música en la cabeza. Así es que, bienvenidos, comenzamos.
1: Jairo, buenas gracias. Oiga, buenas gracias y muchas noches.
0: Sí, señor.
1: Muchas gracias, Jairo. Estamos acá, pues, recordando al gran maestro Eddie Palmieri. Hace un año se fue sin decir adiós y hoy estamos conmemorando 365 días de su ausencia. El piano quedó en silencio, pero su música sigue sonando a través de los 100.9 de Latina Estéreo. Para esto, pues, hemos tenido algunas ideas, los integrantes del staff de Latina Estéreo, para configurar un especial que esperamos sea del agrado de los oyentes, con la participación de los diferentes integrantes de los programas de Latina Estéreo. Entonces vamos a tener, por ejemplo, a Mauricio Gómez de Salsa Éxitos del Mundo, vamos a tener a Jairo Luis García de Ritmo Cubano, vamos a tener también a Naranchuga, a Diego Alejandro Gómez y a Manuela Rusi por parte de Latina en Soul. Y así vamos a tener participaciones diversas, también Johairo Sánchez y don Julio Ramírez por Yacismo.
0: O sea que va a sonar música y va a sonar gente. La primera pregunta para usted sería, a mí me llama la atención, porque no sé realmente de dónde salió o quién lo creó, quién le dijo a él el sol de la música.
1: ¿Quién lo puso? Tiene aquí diversas connotaciones. Primero que todo, pues, sol es una de las notas musicales.
0: Sí, sí, sí.
1: También porque...
0: Y el sol es el que más alumbra.
1: Ajá. Sí, y digamos que es como un norte. El sol es una guía. Es una guía. Y tal vez... A él lo llamaron de muchas maneras.
0: Alumbra a todo el mundo.
1: Lo llamaron el Mesías también. Lo llamaron el rompeteclas. Lo llamaron también...
0: El mejor de la blanca y las negras también creo que lo llamaron.
2: Deos de seda no le dijeron también.
1: Bueno, damos la bienvenida, por supuesto, aquí a Mauricio Gómez, que hace
2: hombre,
1: nuestro
2: saludando
1: apoyo en el control y, por supuesto, en la participación aquí en este especial dedicado a Eddie Palmieri. Bienvenido, Mauro.
2: Bueno, muchísimas gracias y saludando, pues, a mis compañeros.
1: También triunfada.
2: A Jairo Luis García. Tiene volador, hombre. Saludándolo a ustedes, muchachos, saludando a toda la audiencia y, bueno, celebrando, porque ¿qué más vamos a hacer? Celebrar
1: la música.
0: Estamos rememorando.
2: Celebrar la música y el legado. Es decir, hacemos un homenaje en este primer aniversario de la partida física de Eddie Palmieri, de Eduardo Palmieri Maldonado, a quien conocemos todos como Eddie Palmieri. Pues estamos complacidísimos aquí de compartir la música. Y bueno, que no quede, no creo que nunca va a quedar en el olvido Eddie Palmieri, hombre.
0: Pero... otra pregunta muy especial sería, para comenzar, ¿con qué? Él tiene tantos temas y tan buenos, ¿cuál sería el primero?
2: Hombre,
0: como para empezar.
2: Yo creo, ¿quiere que empecemos ya?
0: Ahora que mamá no está aquí.
2: Espera. Empezamos con la música.
1: Vámonos.
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0: 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Seguimos. Sigo presentando Azúcar para ti, un gran especial con toda la música y las canciones, los cantantes del inolvidable Eddie Palmieri. Palmieri nació el 15 de diciembre de 1936 en Nueva Jersey y murió un 6 de agosto del año 2025.
1: Así es, Jairo, y es importante aclarar que Eddie Palmieri atravesó diferentes épocas musicales y fue uno de los testigos de lo que aconteció en el Palladium Ballroom, toda vez que estuvo en la banda de Tito Rodríguez y luego forma su conjunto La Perfecta, después de haber iniciado cuando chiquillos una reunión con artistas como Orlando Marín, bandas de barrio que se fueron consolidando y finalmente ya cuando forma La Perfecta, porque quería tener una orquesta que fuera de esa característica perfecta, pues hace acopio del sonido de las charangas, pero reemplaza ese tema de los violines por trombones, que ya los trombones estaban siendo visibilizados por parte de Mon Rivera, y este estilo gustaba mucho en esa época, en los años 60. Ya a partir de ahí forma el conjunto La Perfecta, que evoluciona hasta los 70 con un sonido nuevo, un sonido ya más propositivo, progresivo, y ya los discursos en las letras de Eddie Palmieri resultan un poco más hacia la tendencia social. Y se une también con los chicos de Harlem River Drive y ahí forman un tremendo guateque que va a ser una consolidación de lo que acontecía socialmente en Nueva York, lo contestatario frente al establishment y todo esto. Y ya posteriormente se vincula a Latin Jazz, hace una entrada a Latin Jazz donde se aísla de todo el circuito de la salsa. De todas maneras no estuvo muy presente porque el circuito de la salsa no era tanto como para él, era un músico tan exigente y tan no innovador que a veces los patrones radiales, los patrones empresariales de la salsa no están

0: en concordancia con lo que él proponía musicalmente, temas largos, temas extensos, solos bastante extensos de diferentes instrumentistas en cada canción. Y luego de esa aventura en el Latin Jazz con discos como Palmas, Vortex, Arete, pues regresa a la salsa con un sonido ya renovado, con voces que estuvieron en la salsa romántica como Wichy Camacho y Armando Olivera. También participa de ese disco El Rumbero del Piano, que fue el regreso.
1: Pero ya más adelante, mucho
0: más adelante, los años 90. Y bueno, finalmente hasta llegar al Masterpiece con el gran Tito Puente, que Tito no alcanzó a escuchar ese trabajo, pero y Palmieri y Tito Puente formaron una llave que no es la única vez que se une realmente ahí.
1: Él siempre fue conocido como perfeccionista, por eso existe la perfecta 1 con los chiquillos y después la perfecta 2. Ahí me parece que tengo entendido que ahí empieza a utilizar también la flauta.
0: Bueno, la flauta siempre estuvo presente desde el inicio con la perfecta, porque el tema charanguero lo oyó los violines, lo reemplazó por trombones, pero la flauta siempre la mantuvo con gente como George Castro fue el flautista de esa banda. Oiga, la perfecta.
1: Usted que conoce tanto la historia de Eddie Palmieri, la conoce mejor que yo tal vez, es que él porque es de, dice que es de ascendencia corsa. ¿Qué quiere decir eso?
0: Bueno, hay que averiguar todos esos antecedentes porque el apellido es italiano.
1: Es italiano.
0: Evidentemente.
1: Y entonces, ¿quiere decir por que lado pertenece a esos corsarios de esa época o qué?
0: No, los corsos,
2: a Córcega.
1: Ah, qué a bien.
2: Córcega,
1: sí, Mauricio.
2: Sí, señor.
1: Está bien que entre de vez en cuando.
2: Sí, señor.
0: No, y Mauricio va a tener una entrada interesante. Vamos a darle participación a Salsa de Éxitos del Mundo. De una vez vamos a entrar con la participación de nuestros colegas radiales dentro de la emisora, porque este especial no lo hace uno solo, este especial lo hace todo el staff de Latina Estéreo. Y le damos paso a Salsa Éxitos del Mundo, Mauro.
2: Pues sí, vea, en más de 10 años que vengo presentando y promoviendo todo este tema con los 100.9 de Latina Estéreo, por supuesto, como fondo en Salsa Éxitos del Mundo, pues he tenido el gusto en dos ocasiones de recomendar temas de Eddie Palmieri. Y en una ocasión, pues tuvimos la gran fortuna de poderlo entrevistar, así fuera telefónicamente, en la compañía de Juan Fernando Trujillo, el Flaco. Estuvimos hablando con él directamente durante mucho rato, mientras hacíamos el lanzamiento de uno de los temas que vamos a presentar a continuación, que es un tema que está en la voz de, ya lo voy a decir, Arlene G., que es una joven joven mujer de Nueva York, pues tiene una voz potente y pues le puso el ojo y le puso el oído Eddie Palmieri a esta mujer para grabar ese tema. Y también tuvimos el gusto de recomendar otro tema en la voz de el gran Gilberto Santa Rosa, que es una versión pues de un tema clásico de la música afrocubana, que es Zum Zum Zum Babae. Y entonces pues vamos a escucharlos a continuación. También Eddie Palmieri estuvo en Salsa de Éxitos del Mundo y su música sigue viva, vigente y encantando corazones aquí desde los 100.9 de Latina Estéreo.
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0: Estamos presentando a través de la número uno, la tienda de estéreo, un gran especial. Hoy, rememorando a Eddie Palmieri con su música, su orquesta, sus canciones y sus cantantes. Se fue y nos dejó un legado de música a todos los admiradores y seguidores. Eddie Palmieri, ¿con qué seguimos, Diego Aranda?
1: Bueno, Jairo, hay que destacar también que sobre Eddie Palmieri se ha escrito bastante en prensa, en libros, se han hecho referencias biográficas y se han hecho libros completos acerca de Eddie Palmieri. Acá en Barranquilla, el señor Joaquín de Llanón sacó un libro dedicado a Eddie Palmieri, y aparece también otro trabajo que organizó Fernando España en compañía del profe Alejandro Ulloa de Cali, Rafael Quintero de Barranquilla, Petrit Vaquero de Bogotá, también Rafael Bassi, el señor Ángel Perea, José Arteaga, Fabio Martínez, Fernando España, Israel Sánchez Col y María Isabel Caballero se unieron para sacar un trabajo literario titulado Eddie Palmieri, el mejor pianista del mundo. Está disponible en la tienda latina para que lo compren quienes quieran ver estas observaciones acerca de la obra de Eddie Palmieri por diferentes autores. Me imagino que tiene que haber muchos más libros sobre Eddie Palmieri.
0: Yo le voy a adelantar algo por aquí. La esposa se llamaba Iraida González Planas. Y los hijos, porque también tuvo la familia, se llamaba Gabriela, René, Eidi, Ileana y Edward Palmieri II.
1: Bueno, ahí algunos han sido homenajeados musicalmente por Eddie Palmieri. Iraida tiene un tema instrumental en un disco Vortex, si no me equivoco. También el tema para René, que es divino. Ese tema me parece hermoso. Con unos violines fantásticos en el álbum La Voz del Caribe. Ese trabajo. Son instrumentales dedicados a la familia por parte de Eddie Palmieri.
0: Ah, pero qué bien.
2: Vea, yo quería notar que no solamente nos dejó la música, sino que, es decir, Eddie Palmieri dejó unos estándares muy altos para lo que sería el sonido salsero setentero que nosotros conocemos.
0: ¿Sabes cómo se dice?
2: Y que nosotros...
0: Se dice, dejó la vara muy alta.
2: Dejó la vara muy alta.
0: Muy sí, alta, dejó la vara.
2: Dejó la vara muy alta.
0: Para llegar hasta allá como pianista, o como arreglista, o como director de orquesta, le va a quedar bastante difícil a los de hoy en día. Y hay que estudiar, es mucho.
2: Realmente,
0: mucho, es muchísimo.
2: Realmente, por ejemplo, el sonido de trombones que nosotros escuchamos con Palmieri en los 60, pues marcó definitivamente a todos esos músicos jóvenes y a todos los músicos que vinieron después para hacer algo pues similar. Ese era el estándar, mejor dicho, establecido. Así que, pues, más que la música, pues le demos también como una estética salsera.
0: Y ya decía Diego también que tuvo la oportunidad de cantar y de estar con mucha gente. Estuvo con Ismael Quintana, con Tito Puente, Carl Jader, Barney Rogers, Manny Oquendo, con Cheo Feliciano, con Brian Lynch, Jenny González, no, con todos, digamos que con todos prácticamente. Hizo todo lo que quiso en la vida.
1: Y le alcanzó incluso para apoyar talentos juveniles. Él estuvo muy detrás de todo lo que estaba sucediendo con las voces jóvenes, con los talentos musicales jóvenes de Puerto Rico, de Nueva York. Apoyó carreras como la de Rafael de Jesús, también la de Lalo Rodríguez. Estuvo ahí presente en todo este movimiento musical y logró impulsar. Usted decía que cantó Eddie Palmieri, sí cantó. Y cantó en una intro que me parece fantástica, porque además interviene Francisco Aguabella. Y Francisco Aguabella hace la Diana, que en el guaguancó es una obertura de una manera vocal. Pero Eddie Palmieri es el que dice: a ti yo te canto, querida Colombia. Mira cómo te quiero a ti. Y lo vamos a escuchar ya, en este momento, porque es un homenaje de Eddie Palmieri a Colombia. Colombia te canto.
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1: Estamos rememorando la partida de Eddie Palmieri, quien se fue sin decir adiós. Vamos a recordarle a la audiencia, a los interesados, que todavía existe el sitio web www.eddiepalmierimusic.com. También distinciones como NEA Jazz Master, Salón de la Fama de la Música Latina Internacional de 1999, igual Premio Grammy Latino a la Excelencia Musical de el 2013, y estamos en el 2026, o sea, hace ya varios años.
2: Ese reconocimiento de la NEA lo recibió también Rey Barreto. Es un reconocimiento que se hace a partir de los trabajos que se han desarrollado alrededor del jazz, y son músicos latinos que han sido honrados con este reconocimiento por, no recuerdo bien la sigla, lo que significa National Endowment Arts, creo que es el significado de NEA. Esa entidad que ha reconocido a los grandes maestros del jazz, ahí está Rey Barreto y está Eddie Palmieri. Bueno, hablamos de los programas de Latina Stereo y también se vincula Maravillas del Caribe con el hijo del Siboney, Eliabel Ángulo García, que también tiene lo suyo ahí alrededor de Maravillas del Caribe con Eddie Palmieri.
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0: ánimo caliente.
1: Amigos, ¿qué tal? Yo soy Eliabel Angulo García y les quiero presentar una maravilla del Caribe de Eddie Palmieri, de su primera producción con el conjunto La Perfecta. Presente y pasado, coge lo que ahí te va.

Continuando con nuestro especial Azúcar para ti, Eddie Palmieri, les presentamos otra maravilla con el conjunto La Perfecta y este gran pianista que se nos adelantó en el camino hace un año perfectamente. Bailaré tu son. Va que va.

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2: Seguimos presentando Azúcar para ti, un gran homenaje inolvidable al maestro Eddie Palmieri con toda su música, sus canciones y sus cantantes. Usted lo decía ahora, amigo Aranda, de Mambo, Mamboys, fue su primera orquesta, y de ahí salen músicos tan profesionales como Joe Quijano y Orlando Marín, que eso es inolvidable, ¿no? Él lo ha dicho muchas veces.
3: Hay una grabación por ahí de los Mamboys, que creo que la tenemos acá en el sistema. Los Mamboys hicieron ruidito allá, eran muy jóvenes, abordaban casi un poco menos de los 20 años promedio, y estaba Eddie Palmieri vinculado en esa. Escuchemos algo de eso, Mauro, por favor.

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1: Seguimos a través de la número uno, Latina Estéreo, en este gran homenaje al maestro Eddie Palmieri. Azúcar para ti. Es que esto era azúcar. Ahí queda demostrado en ese tema que acaba de pasar la calidad que tenían para esa época cuando él apenas tenía 14 o 15 años. ¿Cómo le parece? Y murió de 88, o sea que se las sabía todas. A mí me llama la atención cuando dice aquí, estoy leyendo, lógicamente, yo no tengo tan buena memoria como ustedes, que son más jóvenes, que admiraba mucho al teórico musical Joseph Schillinger y también al filósofo Spinoza, que se le pregunta a uno, ¿cuál es su Dios? ¿Cuál es el Dios suyo?
2: Pero estamos hablando de Eddie Palmieri, o estamos hablando de un programa de filosofía.
1: ¿Qué tal estudioso era que estudiaba a Spinoza? Algunos dirán, ¿quién es Spinoza? Es el viejito de allá a la vuelta. Y del pianista Thelonious Monk, uno de los mejores del jazz. Y también el cantante Bob Bianco, no lo voy a inventar mucho, usted lo debe conocer.
3: Sí, de hecho, Bianco participa en La Perfecta 2. Hay un tema que se llama Bianco Waltz. Ese instrumental también muy bueno. No sé si es un homenaje, creo que es un homenaje a Bob Bianco ahí en ese trabajo, una carátula blanca donde está Eddie a plenitud, todavía muy bien conservado. Ahí, hablando acerca de estas admiraciones que él sentía por estos músicos y estos pensadores, pues lógicamente usted puede ver el perfil de músico que desemboca en Eddie Palmieri. O sea, las influencias y todo este alimento de lo que se nutre el músico es lo que va a dar como resultado sus propias experimentaciones. ¿Qué oían en la radio? ¿Qué leían en ese tiempo? ¿Qué influencias había en las diferentes músicas que lo rodeaban allá en Nueva York?
1: Diego, y si él lo dice, que admiraba a ese joven Bob Bianco, tiene que ser algo muy especial. Además, él es descubridor de la India. ¿De quién más?
3: Lalo Rodríguez también.
1: También, así, de 14 o 15 años.
3: Cuando Lalo estuvo con Machito y después pasó a la banda de Eddie Palmieri en ese álbum, en la obra maestra Inconclusa, donde participa bajo el sello Coco Records, que bueno, la relación con el director de la Coco Records no terminó muy bien, pero definitivamente fueron discos fenomenales los que salieron por ese trabajo. Ahí tenemos, Mauro, la participación de otro programa de Latina Estéreo, que es Jazzismo. Jazzismo lleva los años que usted quiera promoviendo toda la música instrumental, el Latin Jazz, y esa línea que los martes a las 10 de la noche pueden disfrutar nuestros oyentes con la voz de don Julio Ramírez. En un principio estuvo Edwin Osorio ahí realizando Jazzismo, Jazzismo.
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5: Palmieri es un músico que superará la muerte física porque su obra va a perdurar durante mucho tiempo y tiene diferentes etapas, es diversa, aportó muchas cosas, fue un revolucionario y un rebelde de la música. Yo quiero recordarlo en una época que me parece muy importante, lo que sería su última etapa, y que empieza por allá en el año 92 cuando produce Llegó la India como lanzamiento a quien podría haber sido una de las grandes voces del jazz. Después, entre el año 94 y 96, lanzó tres álbumes muy importantes por razones primordiales. Primero, porque por primera vez Eddie escribía y arreglaba en un formato instrumental puro, el cual está influenciado por el estilo de Benny Goldson en el álbum de Art Blakey, Moanin. Digamos que Palmieri lo que hace es juntar dos sesiones, los tres músicos de jazz en los metales y una sección rítmica donde no se subordina la una a la otra, y más bien crea un balance entre ellas, composiciones y orquestaciones están dentro de la vena del jazz. El acento y el fraseo de la sección rítmica son afrocaribeñas y complementarias. Y segundo, porque definen y delinean estilos que utilizará en su álbum futuro que se llama Listen Here. Los álbumes de esa época son Palmas, que fue el primero con números como Palmas, Doctor Duke, Bolero. El 2 fue Arete, que lo grabó para Tropijazz. el anterior lo grabó para Elektra, y el tercero se llama Vortex, que también lo hizo con Tropillas, en el cual contiene el hit Doña Tere, y en donde cuenta con la participación del genial saxofonista Donald Harrison y los bateristas Robbie Amin y Adam Cruz. Tomé el tema definitivamente, que me parece que es muy interesante y que está en el álbum que se llama Arete. Recordemos a Palmieri en un álbum, en una interpretación bien interesante. Definitivamente, Eddie Palmieri en Jazzismo de Latina Estéreo. Jazzismo.

0: Seguimos, seguimos. Este gran homenaje a Azúcar para ti, al maestro Eddie Palmieri. Oiga, Diego Andrés Aranda, es que hay mucha información. Por ejemplo, por aquí dice que él tocó con grandes maestros, empezando por el hermano, ¿cierto? Con Charlie Palmieri, tocó el piano. Y también con Johnny Sigue, con Vicentico Valdés, con Tito Rodríguez en los años 60. Él estuvo primero tocando con grandes orquestas y digamos que aprendiendo a hacerlo. Y después, cuando funda la primera Perfecta, que es cuando le da esa introducción, cuando él conoce al maestro Barry Rogers, que le da la introducción a los dos trombones y a esa flauta, que es una maravilla.
1: Así es, y más adelante la Perfecta evolución, a cambio de sonido. En los años 80 hay un sonido muy interesante con la voz de Luis Vergara, que es uno de esos referentes importantes de Puerto Rico para el mundo. Y en 1983, 84 sale una producción, Palo Parrumba, donde vincula un disco con todo el personal puertorriqueño, ¿cierto, Mauro? Ahí aparecen voces como la de Luis Vergara, está Jimmy Bosch, hay músicos totalmente puertorriqueños. Es un álbum que dedica enteramente a la isla y en agradecimiento por haber sido la cuna de sus padres, porque recordemos que Eddie nació allá en New Jersey. Y es un retorno a las raíces necesarísimo, porque él quería explorar también desde Puerto Rico cómo hacer esa música y le salió un tremendo álbum. Hay un homenaje a Venezuela, 1983 es otro tema, Palo Parrumba, en fin, y hay unos boleros también tremendos. Pero vamos a escuchar de esa producción Solito, el tema que da el nombre al álbum, con esa tremenda voz de Luis Vergara, que me parece también de las más interesantes que pasó por esa época de los años 80 con la voz, con la banda de Eddie Palmieri. Ahí está.
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1: Y seguimos en este gran especial homenaje a Eddie Palmieri, Azúcar para ti. 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Y seguimos aquí con Diego Aranda y Jairo Luis García en este gran especial. Ahí escuchábamos Solito. Y para escuchar música de Eddie Palmieri tendríamos, pues hace un año hicimos un 24 horas, ¿no? 24.
2: Fueron 18.
1: Que, 18, realmente. Bueno, 18 horas, pero.
2: Es que no nos aventuramos a hacer 24 porque ya en la noche, prácticamente la gente durmiendo, no. Sí. No, era muy poca la sintonía y afuera parece que no, no había tanta gente. Entonces decidimos más bien hacer 18 y tener una pausa con el búho salsero ya, con otra música para que hubiera variedad también.
1: Pero aquí seguimos ya. Pasó tan pronto, un año completo de la partida de Eddie Palmieri, pero siempre aquí la música de Eddie Palmieri hace que siga viviendo en los corazones de todos los salseros y, pues, por supuesto, en el mundo entero.
2: Reincidimos. Vamos con un número que viene en esa producción de los años 70, Lo que traigo es sabroso, otro de esos discos que me encantan de Eddie Palmieri. Estaba fresquito, el sonido fuerte, aguerrido, los trombones de Barry Rogers y Joe Rodríguez. Y ese timbal de Manny Oquendo, definitivamente una bandota bravísima. Muñeca, que tuvo su versión también por parte de Charlie Palmieri, instrumental también bellísimo, muy bueno y muy solicitado, más solicitado que el de Eddie incluso. Pero es que el
1: esto
2: de Eddie
1: es
2: Palmieri
1: poderoso.
2: Está la voz de Quintana, eso sí, no se puede desconocer. Vamos con eso.
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1: Y este especial no para todavía. Aprovechemos para saludar a los oyentes que están sintonizados y les recuerdo que una vez terminemos este especial, pues bueno, estaremos publicándolo en podbean.com para que usted lo pueda escuchar y disfrutarlo a cualquier hora, en cualquier parte, en cualquier lugar del planeta. Latina Estéreo, con este gran especial homenaje a Eddie Palmieri en este día. Vamos a saludar a Víctor en Puerto Rico. Un saludo a todos ustedes en la emisora. Y le enviamos un saludo a Alejo Landariego y en Puerto Rico a Víctor, René y Reyes Negrón. Un saludo también para Diego Restrepo, así como para Willy Muñoz, que están en la sintonía. Así también está en la sintonía Esperanza Babativa, Wilson Barón, Alejandro Alzate, Alex La Gallina, El Banano, Alejandro Alzate, todos reportando sintonía desde la Tienda Roja. Excelente especial. Y pues nos complace muchísimo que todos lo estén disfrutando. Un saludo también para Luis Fernando Neira, está en la sintonía, ya puede ir sacando la botellita, mi hermano. Un saludo también para Ever Yela en Belén, Buenavista, y para Blanca, que nos dice que nos quiera felicitar y agradecer por esa labor tan linda que viene haciendo Latina Estéreo desde hace 40 años y más. Un saludo también para Weberney Castaño, Cecita el del Taxi en la sintonía, Juan Fernando Búzuga en Bello, todos sintonizados, disfrutando de este gran especial.
2: Se hacen cositas buenas, no cositas tontas.
1: Sí, señor.
2: Bueno, Mauro, ¿no? El abrazo también para Marx, que también nos está sintonizando. Y bueno, por aquí estamos hablando del álbum Sabiduría y de este álbum que hizo con el Bobito, con DJ Bobito, ese del básquetbol.
1: El documental tremendo, ¿no? Ese también es un tema. Un álbum pues que se sale un poco de lo que los salseros están acostumbrados a escuchar, ¿cierto? Porque tiene mucho soul, tiene mucho funky, tiene mucho afroamericano.
2: Pero es bien interesante, es bien interesante. Porque no podemos remitirnos siempre a un listado de canciones de principio a fin, como sin conexión. Los álbumes que van conceptuales de principio a fin, encadenados, pues también hacen parte del repertorio de genios como Eddie Palmieri.
1: Por supuesto, y no podemos dejar atrás el álbum Harlem River Drive también, por supuesto. Que también son cosas que se salen de la línea que conocemos, no se salen de la línea de Eddie Palmieri, esa también es la línea de este gran maestro, pero sale un poco de lo que escuchamos normalmente aquí en la programación de los 100.9, pero que también merecen el tiempo, dedicarles el tiempo para disfrutarlos, para entender un poco qué es lo que es toda esa incidencia también de la cultura norteamericana en la música de Eddie Palmieri.
2: Yo creo que más adelante nos vamos a saborear algo de eso.
1: Por supuesto. Y ahora estaba pensando que en sus inicios Eddie Palmieri estudió mucho la música de las orquestas cubanas de los 50, sí, ¿cierto? Y eso tuvo mucha incidencia en su música, pero también esa música de Eddie Palmieri tuvo mucha incidencia en la música cubana de ahí en adelante, ¿cierto? Fue una incidencia de ida y de vuelta.
2: Hoy estamos hablando de un músico que absorbía no solamente la tradición, sino también lo que pasaba en el momento, en su juventud, y las circunstancias que rodeaban, las circunstancias políticas, sociales, y era necesario también expresarse alrededor de eso. Pero volviendo acá en las producciones del pasado con, por ejemplo, Molases es un trabajo que a mí me encanta de Eddie Palmieri, donde está Melado por el Sapo, Traguito, You're Gonna Hear From Me, donde ya se escuchan esas inclinaciones hacia lo norteamericano también. Ismael Quintana cantando en inglés, por ejemplo, está Bomboncito de Pozo. Y hablando de Bomboncito de Pozo, hay una participación acá que es la del señor John Jairo Sánchez de Conozcamos la Salsa. También Conozcamos la Salsa unido a este especial. Y vamos a oír a John Jairo y vamos a conectarlo con otro tema que está en este mismo álbum, que es Tirándote Flores. Así que adelante, John Jairo, ¿qué nos tienes que decir de Eddie Palmieri?
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3: Eddie Palmieri, azúcar para ti, Eddie. Este es nuestro especial dedicado a un año de la partida de Eddie Palmieri, el sol de la música latina, a través de Latina Estéreo 100.9 FM, como solo se puede hacer acá. ¿Qué le hacemos? Este es el tributo que le hacemos al gran maestro Eddie Palmieri, que su música, hombre, ojalá, como decía Jairo, presentaremos toda su música. Si eso fuera posible, hombre, yo sería muy feliz. Seríamos felices, ¿no, Mauro?
4: Sí, seríamos felices de poder compartir. Es decir, desde el primer trabajo musical hasta el último, y bueno, hasta la última aparición en público que podríamos hablar de Eddie Palmieri, que fue en la película Highest to Lowest.
3: Usted tiene eso tan especial, sí. Cuenten.
4: Esa película, bueno, es una película que recomiendo también, es una película de Spike Lee que apareció en el año 2025, es el más reciente trabajo cinematográfico de este gran director afroamericano, y sorprende pues la participación de Eddie Palmieri en una escena muy emotiva, porque es una persecución, no policial, es una persecución en la ciudad, sí. Dentro de esa persecución está ocurriendo una presentación de Eddie Palmieri en medio de la ciudad de Nueva York, y por ahí pasa la persecución, pero se concentra la película en este tema que hace un homenaje pues a Puerto Rico, pero que es además encantador poder ver a Eddie Palmieri en cine y interpretando en vivo uno de estos temas legendarios. Así que pues vamos a escuchar este tema, ¿no?
3: Esa misma versión
4: que aparece en la película, que aparece también en la banda sonora. Eddie Palmieri aparece en dos ocasiones en esta película. Una es tocando con su banda en vivo y otra es una música incidental que aparece pues en otra escena. Pero la que nos interesa es esta, y la vamos a compartir a esta hora aquí en este gran homenaje a Azúcar pa' ti, Eddie.
3: Sesiones y que lo baile Denzel Washington.
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1: Seguimos en el gran especial con la música y las canciones y sus cantantes del inolvidable Eddie Palmieri, Azúcar Patí. Vamos a hablar de los Grammys, muchachos. ¿No les parece bien hablar de los Grammys? A mí me llama mucho la atención que para aquella época del primer Grammy latino de 1976, su cantante era Lalo Rodríguez. Pero es que Lalo Rodríguez para esa época

0: Desde muy temprano, mire Anita Saldarriaga.
1: ¿Ah, sí?
0: Cómo está siendo visible en este momento. Y ella empezó hace ya algunos años siendo casi una niña.
1: Sí.
0: No, Lalo Rodríguez realmente le otorgó a Di Palmieri ese galardón que recibió. Eran los Grammy, en ese tiempo eran solamente los Grammy. Había un solo premio Grammy, una sola categoría, una sola marca, pues, Grammy. Y en la categoría de música del mundo o algo así, no recuerdo bien esa categoría, pero no había no se había consolidado nada de música latina porque nunca se volteaba a mirar a lo que sucedía aquí en Latinoamérica.
1: Parece que para esa época rompió todos los esquemas, lo rompieron los dos esquemas, los dos.
2: Ese fue el primer año en que apareció la categoría de mejor disco latino dentro de los Grammy, que no eran Latin Grammy, eran Grammy, los Grammy oficial.
0: Oh, okay.
2: Sí, señor. Pues, ¿qué le parece si escuchamos algo de ese primer álbum en el que obtuvo este galardón?
0: Pero no fue el único, no fue el único.
2: No fue el único, pero ese fue el primero que obtuvo en el año 1976.
1: ¿Y qué nos va a presentar?
2: Vamos a escuchar una rosa española.
0: Una versión de Los Beatles. Los Beatles, nunca me das tu dinero. You never give me your money.
2: Exactamente. Aquí está, Eddie Palmieri.
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3: Al piano, un crack, Eddie Palmieri. Canta Lalo Rodríguez. Esta se la envío a aquellos que no saben escoger programas en radio. No te mortifiques. ¡Oye lo que te conviene!

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1: Sinceramente, en los veteranos de la salsa no podía faltar la llave de la tradición, Rafael Cortijo e Ismael Rivera. Ellos llegan con un tremendo éxito que dice...

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1: Yo muy satisfecho y contento por su rica bendición. 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

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Con los ojos enterrados en el piso, sufriendo las malas jugadas de su existencia, Ramiro recorrió las calles del barrio, la misma esquina con su mismo olor. 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Sin embargo, nadie hablaba de su soledad, de aquellos años en la cárcel, de las cosas que hizo y dejó de hacer, de su eterna mala suerte. Parado en la esquina, Ramiro respondió las preguntas

0: Silva y su esposa de hecho, Virginia Ocasio, perdieron la vida el día martes 4 de julio de 1973, avaliados por efectivos policiales que efectuaban una operación de desahucio en el caserío denominado El Progreso, en terrenos de propiedad del licenciado fulano de tal, senador millonario del partido Rebúscate Como Puedas, actualmente en el poder. Lo sobreviven sus hijos Rafael, Naima, Pablo.
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0: ciudad de Nueva York, dos personas fueron encontradas muertas. Esta madrugada, los cuerpos sin vida de Pedro Barrios y Josefina Wilson de dirección.
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3: Un saludo cordial para los oyentes de Latina Estéreo. Sean ustedes bienvenidos a este especial de festivo, dedicado a la música, la salsa de Piper Pimienta Díaz. En la parte técnica, Diego Alejandro Gómez. En los controles, Alejandro Arcila, el Godzilla de la salsa. Soy Diego Andrés Aranda y los acompañaré durante este homenaje que rendimos a este artista nacional. Hoy, 7 de agosto de 2026, fecha patria, fecha que también enmarca la independencia de Colombia. Edulfamid Molina Díaz, cantante, bailarín y compositor, conocido como el showman de la salsa y como el varón caleño. Nació el 4 de agosto de 1939 en el corregimiento de La Paila, pero fue registrado en el pueblo de Puerto Tejada, departamento del Cauca. A la edad de 4 años se traslada con su familia a Cali, instalándose en el barrio Obrero. Allí nacieron sus hermanos. Su tío Lino le puso del sobrenombre Piper, debido a su delgadez y baja estatura cuando era niño, pues decía que su aspecto era comparable con el de los pequeños aviones de combate de la Segunda Guerra Mundial, los Piper. Por otro lado, el sobrenombre Pimienta se lo dio más adelante el mimo peruano Memo Donix, durante una serie de presentaciones en la que compartieron escenario en Cali, en el puerto de Buenaventura, allá en el año 1975. Escuchábamos el clásico A la Memoria del Muerto, grabado por Piper Pimienta con Fruco y sus Tesos. Y vamos ahora con el tema Sin Solución, de la producción Atiza y Ataja, del combo Los Supremos.

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2: Estamos en el especial de festivo Latina Estéreo presentándote este homenaje a Piper Pimienta, artista colombiano. Antes de llegar a su primera grabación, la vida artística de Piper Pimienta pasó por diversas fases. Terminó su primaria y tuvo que ponerse a trabajar por la situación económica de su familia, ejerciendo varios oficios. Mientras trabajaba en un taller de pintura frente al parque del barrio obrero, alternaba sus primeras actuaciones en el grill El Aguacate. Su amigo y jefe inmediato, Tulio Cruz, lo animó para que incursionara de lleno como artista y en 1959 inició su prometedora carrera como vocalista. En los años 1960 y 1961 se ganó el primer puesto del concurso de canto, El Cantante de los 100 Barrios Caleños, en el radioteatro de la cadena Todelar de Cali. En 1964, su debut como cantante profesional fue en el centro nocturno Las Tortugas, acompañado con la orquesta del cantante tumaqueño Tito Cortés. Este mismo año conforma el Combo Caleño, de corta duración, con el que se presentó en algunos sitios de diversión y bohemia de la ciudad. Vamos con más música de Piper Pimienta. A continuación, Atiza y Ataja. Piper Pimienta con el Combo Los Supremos.

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2: Especial de festivo, Piper Pimienta, 7 de agosto 2026. Teníamos el tema Que no pare la rumba de Piper Pimienta con The Latin Brothers. En 1965, Piper conforma el Combo Swing, con el cual se presentó en centros nocturnos y bailaderos locales y de otras ciudades como Bogotá y Buenaventura. La agrupación estaba conformada por Luis El Chiqui Zúñiga, ahí en el piano, además de ser arreglista y compositor. También estuvo José Duval Osorio en el saxofón barítono, además de representante y director. Alejandro Pichirilo Longa en los timbales y batería. Fabio Espinosa en la trompeta. Ancís Arcelis en el saxofón tenor. David Libreros en el bajo. Ovidio Quiñones en la tumbadora. Y Meter Scud, el otro vocalista. En 1968 permanecen una temporada en Buenaventura en el Grill Monterrey, cuyo dueño los bautiza el Combo Monterrey. Al año siguiente la agrupación pasa a llamarse el Combo Los Supremos. Vamos con el tema Serenata Latina de Piper Pimienta con Fruco y sus tesos.

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2: Latina Estéreo está presentando el especial de festivo. Escuchábamos Velorio y Baile con Piper Pimienta Díaz y Fruco y sus Tesos. La primera grabación de Piper Pimienta fue en abril de 1971 con el combo Los Supremos en el álbum Atiza y Ataja, en el sello Discos Fuentes, con el cual obtuvo su primer éxito, el tema que le dio título al disco, Atiza y Ataja, precisamente. Posteriormente, firma contrato con Discos Fuentes y en el mismo año, 1971, grabó una versión del éxito Orisa, acompañado por la orquesta de Fruco y sus Tesos, en un sencillo de 45 revoluciones. Piper Pimienta Díaz grabó junto a la orquesta Fruco y sus Tesos, además de Orisa, una serie de temas que aparecieron en discos sencillos. Así Seré para Ti, Cumbia Bacana, Dame un Break, Déjame Quieto, El Coco, El Día que Nací, Historia del Tambor, La Chica del Barrio Obrero, Perlas Negras, Todo es Todo, Yo no Vuelvo a Querer y Algo pa' Gozar. Sigamos disfrutando de la música de Piper Pimienta, la pandilla de la salsa.

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2: Latina Estéreo está presentando el especial de festivo dedicado a Piper Pimienta. Escuchábamos El Picotero con The Latin Brothers en el álbum que llevaba el mismo nombre. En 1974, Piper Pimienta Díaz, con la agrupación de Latin Brothers, graba el álbum El Picotero, en el que se incluyó el tema Que no pare la rumba, de su autoría. Al año siguiente, de nuevo con The Latin Brothers, aparece en el álbum Dale al Bombo, de 1975, en el que comparte la voz líder con John Jairo Moreno. De este trabajo impuso el éxito Buscándote, de Enrique Bonfante, y Velorio y Baile, un tema de Wilfredo Quiñones, y el bolero Sombra de un Pasado, de su propia inspiración. En 1975 sale el trabajo Fuentes All Stars, en el que se incluyó el tema Echa pa'lante, camará, con la voz de Edulfamid Díaz Molina. Escuchémoslo en nuestro especial de festivo.

Piper Pimienta en los 100.9 de Latina Estéreo. Hacia 1976, Piper graba con The Latin Brothers el gran éxito Las Caleñas Son Como Las Flores, de gran resonancia. Ya en 1977, emprende su carrera como líder y publica el disco El Showman de la Salsa, en el que logra el éxito con temas como Por un Solo Camino. Aquí está, en Latina Estéreo.

pollo y el pollo de la flauta. ¿Qué salsa tiene el mulato ese?

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1: Latina Estéreo, especial de festivo. 7 de agosto 2026. En 1978, Piper Pimienta es invitado especial de la Colombia All Stars, que dirigió el colombiano oriundo de Buenaventura, Carlos Carvajal, en el álbum Carlos Carvajal y la Colombia All Stars, con el tema Cañaveral, presentado por Polito Vega como una cumbia salsa. También merece atención el tema Así se baila, de Catalino Tite Curet Alonso, tal vez la única composición de Tite Curet que interpretara Piper Pimienta. En su carrera como solista, en 1979, publicó el disco La Fuente, con arreglos de Luis Chiqui Zúñiga, y también participó en este trabajo el compositor y arreglista Antonio Pollo Urbano. Vamos con más música de Piper Pimienta, aquí está, Hoy sin ti.

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1: ¿Ustedes quieren que vuelva a Colombia All Star? ¿Quieren que vuelva? Pues bien, amigos, aquí de

A finales de los años 70 e inicios de los 80, Piper Pimienta participó de otra efímera reunión de excelentes músicos de la salsa colombiana, llamada también Colombia All Stars, dirigida esta vez por Joe Madrid, la cual realizó un concierto en la Plaza de Toros La Santa María de Bogotá, un especial de televisión para el show de Jimmy con la desaparecida productora Punch y una presentación en Barranquilla con un relativo éxito. En 1981 se vuelve a reunir con Fruco y sus Tesos para hacer el álbum El Mejor, y en su voz se destacan los temas Las Flores, La Muerte de Dos Hermanos y Serenata Latina. En 1984, Piper Pimienta, del trabajo musical El Combo Candela, impone el éxito La Guagua. Para el año 88, lanza el álbum Piper Pimienta, La Máquina del Sabor, Bombón de Chocolate, que contó con los arreglos y la dirección musical del pianista Alfredo Linares, con los temas Bombón de Chocolate y Hoy Sin Ti, como referencia. Temas de su autoría propiamente. En 1990 regresa con The Latin Brothers para grabar Sucesos. Infortunadamente, sus últimos años no fueron tan prósperos. Durante un incendio sucedido el 4 de diciembre de 1990, Piper Pimienta perdió gran parte de su casa, con todas las pertenencias, y se perdieron una gran cantidad de partituras que tenía reservadas para sus actuaciones y los trajes de presentación de la agrupación, por lo cual se vio forzado a cancelar un contrato en México. Estas partituras representaban más de 25 años de su vida artística. A los pocos días, Piper sufrió una trombosis que lo mantuvo alejado de los escenarios algunos meses. Cuando ya empezaba a recuperarse, la muerte lo sorprendió al frente de su casa, en la tarde del jueves 4 de junio de 1998. En efecto, fue asesinado fríamente por varios sicarios que le dispararon en el antejardín de su casa. Así finalizó la vida de Edulfamid Molina Díaz, a quien inmortalizamos siempre como el gran Piper Pimienta. Hasta aquí nuestro especial de festivo. En la parte técnica, Diego Alejandro Gómez. En los controles, Alejandro Arcila, el Godzilla de la salsa. Este servidor, Diego Andrés Aranda, se despide con este número de El Gran Piper Pimienta. Sucesos.

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1: Hay una frase que conocemos y que usamos cuando sinceramente se debe usar, y es aquella que dice: cantar bien o no cantar, en el campo es indiferente, pero delante de la gente, cantar bien o no cantar. Y cuando hablamos de cantar bien, aquí está con Charlie Palmieri y su orquesta, un gran cantante, Yayo el Indio.

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1: Saludos, mi gente. Esta es la orquesta de Roberto Roena y el Apollo Sound. Y a continuación, aquí en Latin Stereo, interpretaremos el guaguancó de la diosa.

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1: 93. La edad de compañero de la orquesta, de Roberto Juena. Vamos a darle la edad de Rafi, 75.
2: 69.
1: Yo sabía que tú debías
3: ser ahí. Es mi número.
4: Vamos allá. 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
1: Papo, papo, papo, papo, papo, papo. Papo Luca le saluda.
4: Vamos a dejarlo ahí, está bien, ahí terminamos.
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2: Aquí está otra de las grandes salsas de Borinquen. Vamos a presentar inmediatamente a la Orquesta Sodia con El Adiós.
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